Amigos, muy buenas noches. En este sábado 16 de mayo les damos la bienvenida a la noche de Mía. Se terminó la semana, bajamos un cambio y a partir de ahora nos acompañamos hasta la medianoche con muy buena música. Soy Meli Barcioni y para mí es un placer compartir la noche con ustedes. ¿Te quedás? Estás en Mía 104.1, la radio de la música.

Si hablamos de música, hablamos de Mía 104.1. Esta noche de sábado se disfruta distinto cuando lo acompañas con canciones como esta. Hasta las 12, seguimos juntos con más música. Estás en Mía 104.1.

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No hay como un plan improvisado para noches como estas, porque mientras vos te preparás, de la música nos encargamos nosotros. Siguen las canciones en el fin de semana de Mía.

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Algunos minutos pasan de las 10 de la noche y de esta manera abrimos una nueva hora en este sábado. ¿Cómo viene todo por ahí? Quiero saber. Nosotros seguimos acompañándote con muy buena música. Siguen tus canciones en Mía 104.1.

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Esa comida tiene una pinta increíble, amigos, porque el condimento especial son tus canciones. 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

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Amigos, de a poquito nos vamos acercando a las 10 de la noche y mientras vas en el auto te acompañamos con tus canciones. Acá, en Mía 104.1.

0: 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Transitamos juntos las 10 de la noche, amigos. Esto recién empieza y nos queda mucho más. Subí el volumen, que se viene una gran canción. Quédate en Mía.
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Tus canciones suenan acá, en Mía 104.1. Seguimos recorriendo juntos las 10 de la noche de este sábado. Y qué lindo cuando la casa de a poco se va llenando de gente y la música toma otro sentido. Seguimos con más. Estás en Mía.

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Pasaron algunos minutos de las 11 de la noche y nos metemos en otra hora en la noche de Mía. Este sábado está perfecto para disfrutar de esas canciones que nos acompañan de la mejor manera. ¿Seguimos?

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Sábado a la noche y mientras vas a buscar algo rico de postre, nosotros te acompañamos con tus canciones. Estás en Mía, la radio de la música.

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Si recién ahora te acomodás para disfrutar un rato, llegaste justo porque se viene una gran canción. Quédate en tu radio, quédate en Mía.

0: 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Amigos, sábado 16 de mayo, noche fresca, perfecta para dejarse llevar por las buenas canciones. Estás escuchando la radio de la música. Estás en Mía 104.1.
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1: Gracias,
0: Gaby.
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0: Y se nos fue la noche así, casi sin darnos cuenta. Estamos ahí a minutos de las 12. Gracias por elegirnos para acompañarte este rato. Soy Meli Marcioni y para mí es un placer hacer este programa y compartir con ustedes las noches de Mía. Ahora se quedan con más. La música no para y sigue en la madrugada de Mía. Adiós, hasta la próxima.
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0: Fuertes aplausos para Nickelius.
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0: que esto ha sido todo por hoy.
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días. ¿Cómo están, amigos? El domingo tiene su propio ritmo y nosotros seguimos ese ritmo. Música para acompañarte desde el primer momento sin apuros. Bienvenidos. Somos Mía 104.1, la radio de la música.

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El domingo otoñal está en su punto justo. Lo suficiente para hacer de este día algo especial. Seguimos en Mía acompañándote mientras la mañana avanza despacito, como tiene que ser. Ahora llega una gran canción.

Transitamos las 6 de la mañana y amigos, el domingo recién arranca y nosotros ya estamos acá con vos. Estás escuchando Mía 104.1, la radio de la música.

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Es domingo y el día a esta hora todavía es un misterio hermoso. Mientras tanto, en Mía 104.1 suenan tus canciones, como la que llega ahora.

minutos pasan de las 7 de la mañana y de esta manera arrancamos una nueva hora en las canciones del buen día. Es domingo y eso ya es suficiente motivo para sonreír, ¿eh? Arrancó tu mañana en Mía 104.1, la radio de la música, acompañándote con las mejores canciones para que este día empiece con calma, con café y con todo lo que necesitas escuchar. Quédate, que acá estamos.

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Está fresquito, tranquilo y claro, es domingo. Y los domingos en Mía las canciones no paran. Quédate en tu radio, quédate en Mía.

Qué linda canción que escuchamos, amigos. Y mientras transitamos las 7 de la mañana del domingo, recién empieza a mostrar lo mejor que tiene, ¿no? Durante todo el día en Mía suenan tus canciones. Quédate en la radio de la música.

0: día tus canciones suenan acá en la radio de la música, Mía 104.1. Van llegando más mensajes a esta hora, qué bien que le estamos pasando. Buen día Miriam, a full en su panadería en barrio San Vicente. Víctor por acá desde San Fernando, aprovechando para batirse un cafecito. Bien ahí, ¿eh? Nosotros seguimos acompañándote con buena música en Mía 104.1.
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Transitamos las 8 de la mañana y ahí estás eligiendo qué ponerte, pero para, ¿sabes qué? Para no salir. Buena decisión. Te acompañamos, hagas lo que hagas. Estás en Mía 104.1.

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Transitamos las 9 de la mañana y el café ya se enfrió un poco, pero está perfecto así. Siguen las buenas canciones en Mía, como la que suena ahora. Disfrútala.

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Buen día, Javi y Lucre, que nos escuchan desde Nueva Córdoba. Hola, Romy, amiga tachera, que ya está en las calles a full, ¿eh? Hagas lo que hagas, te acompañamos con la mejor música. Somos Mía, somos tu radio.

0: 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La segunda vuelta del mate ya está lista y el domingo todavía tiene mucho para dar. ¿Desde dónde nos escuchás? Contanos mientras disfrutamos de más canciones acá en Mía.
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Amigos, transitamos de a poco las 9 de la mañana y el barrio empieza a despertar. Portones, voces, algún auto arrancando. ¿Vos qué haces mientras nos escuchás? ¿Nos vas contando mientras suena la próxima canción? Estás escuchando Mía 104.1.

Todo fue por ella, nos dice Polo Montañés, un montón de estrellas. Buen día para todos, amigos, amigas. Bienvenidos a este domingo, a este 17 de mayo. Primer programa mío de tus favoritos, ¿eh? Acá empezamos este nuevo recorrido. 4 horas de lindas canciones para despertarnos, para empezar este domingo con calma, ¿eh? Tal vez vos ya lo empezaste desde temprano, tal vez vos recién acabas de sumarte. Así que buenos días para todos, donde sea que nos escuchen. Ya saben que pueden escribirnos como siempre a través de nuestro WhatsApp, el 351-222-1041, desde donde se suman, qué andan haciendo. ¿Ya empezó el desayuno? ¿Ya empezó la pava a hervir el agua para el mate? Me van contando por ahí. Fría mañana, amigos, friaza, 5 grados 5 la temperatura, térmica de 3 grados 9. Ay, ay, ay, cómo cuesta con este frío, ¿no? La cama nos llama, un imán que nos dice, quédate acá toda la mañana, por favor. 12 grados de máxima por la tarde. ¿Empezamos? Si hablamos de música, hablamos de Mía 104.1, esto es Basti. Buen día.

Las canciones de siempre suenan en la radio de la música. Estás escuchando Mía 104.1 y este temazo de Sting, Englishman in New York, que nos lleva al año 1987. Y por acá nos escribe nuestra amiga Inés desde Cofico, que nos pidió este tema. Dice que es su favorito, que cada domingo la acompaña mientras prepara el desayuno. ¿Sabes qué nos cuenta? Que esta canción le recuerda cuando empezó a salir con su marido Mati. Mirá, año 1987. ¿Cuántos recuerdos sé que nos traen las canciones? Y de eso se trata, amigos, tu favorito, de viajar en el tiempo, de acordarse de cada uno de esos momentos especiales que las canciones nos llevan hacia allá. 19 minutos que pasan de las 10 de la mañana. Mucho frío, amigos, en la ciudad. 5 grados 5 la temperatura. La térmica más abajo, 3 grados 9. Esto recién empieza, ¿eh? Hasta las 2 de la tarde, mucha, pero mucha música en Mía 104.1. Temazo tras temazo, Luis Miguel, por debajo de la mesa.

0: Todo el día tus canciones suenan acá en Mía 104.1. El Baiano, a primera vista, a las 10 de la mañana, 25 minutos.
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0: Quiero saber en qué andás vos. Me vas contando en el 351-222-1041, como nuestra amiga Estela.
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0: Sí, soy yo, amiga. Primera vez el domingo a la mañana. Acá estábamos, despertándonos juntos. También un beso grande para nuestra amiga Mónica, que dice, escuchándolos como todos los domingos, desde Villa Giardino, excelente música. Beso grande, Moni. Vos, ¿desde dónde te sumás? 351-222-1041.
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Qué linda canción de Jason Mraz, amigos, amigas. I'm yours. La voz de Jason, la guitarra y la batería que acompaña en esta mañana de domingo, fría mañana, amigos, 9 grados 5. Canciones para cada momento del día. Estás escuchando Mía 104.1. Beso grande para Caro desde Barrio Juniors, abriendo la roticería. También para Oscar desde Residencial América, acá en la estación de servicio a pleno. Y para nuestro amigo Facu desde Nueva Córdoba, que recién se levanta y que ya está armando los mates en el balcón, viendo cómo el solcito empieza a calentar los techos, nos cuenta. Che, atención, por acá nos saluda Miriam, aprovechando para pegarse una escapadita. Amigos, tengan en cuenta que la policía caminera pide circular con precaución en las rutas de Córdoba por neblina. Así que si tienen que salir para alguna localidad de nuestra provincia, ténganlo en cuenta. En el camino a las altas cumbres tenemos un corte al ingreso por Río La Suela.

0: Julia, mucha más música para vos. Estás en Mía 104.1. Conociendo Rusia con Nati y Lafourcade. Esto es 5 horas menos. Domingo a la mañana y acá estábamos, amigos, recorriendo las 10:42, 9 grados 5 la temperatura en la ciudad. Anoche nevó en el Cerro Champaquí, y también en las altas cumbres. Atención por si tienen que circular por allá. 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

0: Todo el día, mucha más música para vos. Estás en Mega 104.1, temazo de Airbag junto a los Enanitos Verdes. Volver a casa. Vos estás saliendo a casa, de casa, me imagino, a esta hora. Llegamos a las 11 de la mañana, nos separan algunos segundos nada más para comenzar esta nueva hora, y te cuento que vamos a escuchar en las 10 de la mañana a Michael Bublé, también a Babasónicos, Chayanne, Alejandro Sanz, bueno, grandes artistas que te van a acompañar en este comienzo de domingo, en este 17 de mayo. Pero antes de seguir con todas estas canciones, vamos a informarnos.
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0: En la madrugada del próximo lunes llegará el crucero de Lantavirus a su último puerto con 27 personas a bordo. Su desembarco marcará el final del viaje que partió de la Argentina hasta Rotterdam. La Municipalidad de Córdoba informó que mañana lunes se van a realizar cortes totales de tránsito en dos importantes sectores de la zona norte de la ciudad. Se trata de la calle Martín García, en el tramo comprendido entre Europa y Palestina, y además habrá un corte total en el carril con sentido hacia Villa Allende de la avenida Donato Álvarez, entre Juan Manuel Fangio y Rodolfo Médica. Belgrano va por una cita histórica este domingo desde las 5 de la tarde en el estadio Diego Armando Maradona de la Paternal. El Pirata se va a enfrentar a Argentinos Juniors por una de las semifinales del torneo Apertura de la Liga Profesional. El equipo cordobés busca meterse por primera vez en una final de Primera División y se va a enfrentar a River en el caso de pasar. 11 de la mañana en punto, quédate en la radio de la música que hasta las 2 de la tarde seguimos en esta mañana de domingo.
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en cómo estamos cantando, amigos, esta canción en este domingo a la mañana. En la radio de la música suenan tus canciones. Estás en Mía 104.1. Así nos despertamos de una mejor manera, ¿no? Ya 11 de la mañana, 8 minutos. Versión acústica, desde MTV Unplugged. Se la quiero dedicar especialmente a nuestro amigo Sergio desde Barrio Alberdi, que nos manda un mensaje para pedir esta canción. Dice que es su tema favorito, porque le hace acordar esos veranos eternos de la adolescencia, cuando la escuchaba Mugle con sus amigos del club. Nos dice que apenas arranca la canción es imposible no ponerse de buen humor y cantar el estribillo a los gritos, sin importar el día que haya tenido. Qué grande, Sergio, ¿eh? ¿Cuál es tu canción favorita? Me contás en el 351-222-1041, que hasta las 2 de la tarde seguimos con mucho, pero mucho más. No te vayas.

0: 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Clasicazo de Beat Mailey y Jennifer Warnes, I Have the Time of My Life. Probablemente esta canción te lleva a alguna instancia de tu vida. Esos momentos en los que salías a bailar, aunque es más para cantar que para bailar, pero tal vez vos la bailabas de una manera más lenta, me imagino. Y canción que te acompaña también en este 2026, en este 17 de mayo, domingo, amigos. Algunos que tal vez recién acaban de despertarse, y está perfecto también, no hay horario, no hay compromiso, no hay alarmas. Hoy la cosa se maneja de otra manera, vamos tranquilos, vamos acompañándonos. Sí, somos un montonazo. Nuestra amiga Mirta, te escucho todos los días. Me alegra escucharte hoy también desde la verdulería en Estación Flores. Vamos, Cele, Mirta todavía. También nuestra amiga Yami, que nos acompaña. Y Vilma desde Barrio Miralta. Muy buena la música y también nos pide su canción favorita. Quédate en la radio de la música.
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0: Son las 11 de la mañana, 27 minutos en todo el país. En este domingo, del otro lado estás vos y de este la música que te acompaña todo el día. Estás en Mía 104.1, versión en vivo de Manade en el Muelle de San Blas. Esta canción que tiene mucha historia y que la compartimos acá en tus favoritos. Cuenta la historia de Rebeca Méndez Jiménez, que en 1971 despidió a su pareja en ese muelle de la localidad de San Blas en México. Y se cruzó con Fernando Olvera, con el cantante de Maná. Le contó su historia con tanto sentimiento que emocionó al cantante de la banda. Le contó la historia a su compañero Alejandro González, que quedó también impactado. Fue a conocer a la mujer y esa noche ambos escribieron esta canción en el Muelle de San Blas. Así quedó en la historia de la banda, en la historia tuya también. Y acá en tus favoritos descubrimos el detrás de cada una de estas canciones. 12 grados de máxima para hoy, para este domingo, y muchas más canciones que te van a seguir acompañando. No te vayas.
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La canción con la que empezó la historia de amor entre Michael Bublé y Luisana Lopilato, ¿te acordás? Haven't Met You Yet, ese videoclip en el supermercado, en el que van juntos en el carrito recorriendo las góndolas. ¿Quién les iba a decir que 20 años más? ¿Cuánto pasó de esta canción? Iban a seguir juntos con tantos, pero tantos hijos. 11 de la mañana, 38 minutos de este domingo. ¿Tenés ganas de ir al cine? 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La temperatura a esta hora, 11 grados en la ciudad, mucho sol. Y vos estás escuchando Mía 104.1, Babasónicos, Yegua.

0: 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Una de las grandes voces de nuestro rock nacional, Fabiana Cantilo, reversionando el clásico de Fito Páez, que la cantaron en vivo hace un tiempo cuando se presentaron en el Movistar Arena. Se presentó Fito Páez, Fabi cayó de sorpresa y ahora hace Fue Amor a las 11:45 de la mañana de este domingo. 11 grados la temperatura, mira, un grado nada más nos separa de la máxima prevista para hoy, que es de 12 grados, así que domingo frescazo en la ciudad de Córdoba.
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Alejandro Sanz, Aquello que me diste. Qué temazo, para llegar juntos a las 12 del mediodía. Pasan 2 minutos. Buen mediodía para todos, amigos, en este domingo que estamos compartiendo a pleno. Momento de descanso.

0: Seguramente, momento de estar en casa. Algunos que andan poniendo cada cosa en su lugar, ordenando todo porque en la semana no tienen tiempo, entonces aprovechan este mediodía de domingo, me imagino. Nuestra amiga Vilma, comiendo arroz con pollo ya a esta hora. También nos saluda Cami. Fede, somos un montonazo, ¿eh? Bueno, tengan en cuenta que la ciudad está muy tranquila, pero tenemos algo de tránsito en Vélez Sarsfield, llegando a Pueyrredón, y también en Costanera Norte, a la altura de Mariano Fragueiro y también a la altura de Octavio Pinto. En esta hora vamos a escuchar a Cristian Castro, también a Charly García, La Oreja de Van Gogh y Estelares, entre muchos, pero muchos artistas más.
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12 del mediodía, 9 minutos de este domingo. Buena reversión del clásico de Capanga, en este caso con banda Los Chinos, haciendo Desearía. ¿Qué desearías vos en este mediodía? ¿Cuántas cosas, no, que podemos pensar en este domingo que queremos? Empezando por un guiso de lenteja, por favor, con estos 11 grados. Da para una comida bien calórica. Algunos que andan haciendo unas pastas, como nuestra amiga René, cocinando desde temprano unos ñoquis caseros desde Justiniano Pose. Genia, como siempre escuchándonos. También en la semana nos dice que nos escucha. Vamos todavía. Sí, gracias a todos por la buena vibra de siempre. Nos pueden ir contando en el 351-222-1041. ¿Qué andan haciendo en este mediodía? ¿Algún plan para la tarde? Falta poco para el partido de Belgrano, ¿eh? Me imagino que más que uno se juntará a semifinales del torneo Apertura en este 17 de mayo. Todo el día, buena música, estás escuchando Mía 104.1 y seguimos con lo nuevo de Teddy Swims, que nos suelen pedir bastante. Teddy Swims, y llega ahora en este mediodía. Esto es Mr.

0: 12 del mediodía, 16 minutos en todo el país. Del otro lado estás vos y de este la música que te acompaña todo el día. Estás en Mía 104.1. UB40 junto a Chrissy Hynde, I Got You Baby, canción de 1985, mediados de esa década que nos dejó tanta música, tantos recuerdos también. ¿En qué andabas vos en el 1985? ¿Andabas en la secundaria tal vez? ¿Ya te habías egresado? Me contás en el 351-222-1041.
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0: No lo sé yo, tampoco lo sabe vos, no lo sabe nadie. Lloviendo estrellas. 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Lindo mediodía de domingo, fresco. Eso sí, estamos en pleno otoño, 11 grados la temperatura. Máxima de 12 para hoy, así que no va a subir mucho más. Un grado más, según adelanta el servicio meteorológico. Abrigarse, amigos, a llevar la campera. Ya sé que hay sol, entonces si vas de ese lado de la vereda la cosa cambia un poco, pero cuando viene alguna ráfaga de viento se siente más este frío, amigos. Buena onda del otro lado, nuestra amiga Lili, que dice: buen día, Kevin, viniste hoy. Sí, muchos que están sorprendidos de que esté un domingo. Yo también, la verdad. Primer domingo, amigo, en tus favoritos, así que gracias a todos por estar haciendo el aguante de ese lado. Nuestra amiga María desde Argüello, también nuestro amigo Javi, haciendo el domingo en el auto, ahí recogiendo a los pasajeros, y cada uno en diferentes actividades, de eso se trata.
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Night Talking, Harry Styles a las 12 del mediodía, 34 minutos. 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Late Night Talking se llama esta canción que te acompaña a vos, tal vez recién saliendo de casa, yendo a algún almuerzo. ¿Hay juntada con la familia hoy? ¿Algún plan de domingo o toca quedarse en casa todo el día sin hacer nada? 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Seguimos con Guasones y Santi Motorizado, versión acústica de Hay Momentos.

0: 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Rezo por vos, de Charly García. Compuesta junto al gran Luis Alberto Spinetta. Fue el único registro que quedó de ese proyecto llamado Spinetta García, que nunca salió a la luz, pero que nos dejó este temazo que estoy seguro que algún recuerdo te trae en esta mañana de domingo, ya mediodía, 12 y 43. En la ciudad tenemos 11 grados en este momento.
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0: Y con esta linda canción de Turf junto a Milo J, Pasos al Costado, llegamos a la una de la tarde. Buenas tardes para todos, amigos. Bienvenidos a la última hora de tus favoritos en este domingo 17 de mayo, que estamos recorriendo juntos hasta las 2 de la tarde. Todo el día tus canciones suenan acá en Mía 104.1. Venía pensando qué gran año que están teniendo Turf y Milo J, ¿no? Ambos artistas que estamos escuchando. Turf, que celebró sus 30 años hace pocos días. Milo J, que hizo el Tiny Desk. No sé si lo vieron, espectacular. Y esta canción que estoy seguro que algún recuerdo te trae en tus favoritos. Bueno, hablando de canciones, vamos a escuchar en esta última hora a The Weeknd, también a Shakira, a Luis Miguel, entre muchos artistas más que nos van a traer buena energía en este domingo. Quédate.
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Gran clásico de los Abuelos de la Nada. Himno de mi corazón. Vos sabés que esta es la canción favorita de nuestro amigo Carlos desde Alta Córdoba. Dice que cada domingo la escucha mientras prepara los mates de el mediodía y que desde hace años es la forma en la que recarga energías para arrancar la semana, ¿eh? Por eso se convirtió en su canción favorita, nos cuenta. Y los leo a ustedes en el 351-222-1041. ¿Cuál es su canción favorita? 10 minutos que pasan de la 1 de la tarde, 12 grados 8. Mira, ya superamos la máxima prevista para hoy, que era de 12 clavado. Así que veremos si sube la temperatura, ojalá que sí, ¿eh? Porque nos va a venir bien un poco más de calor. Está fresco, amigos, abrigarse. Si hablamos de música, hablamos de Mía 104.1. Ella es Miley Cyrus. Esto es Fin del Mundo, End of the World.

0: en la radio de la música suenan tus canciones. Estás en Mega 104.1 White Town. Esto es Your Woman a la 1:00 p.m, 18 minutos de este domingo. Me imagino que ya muchos empiezan a hacer la previa del partido de Belgrano contra Atlético Tucumán. Argentinos Juniors, perdón, estaban cualquiera. Va a ser a las 5:00 p.m. el partido. Entonces ya alguno que otro debe andar en esa, me imagino. Nos cuentan en el 351-222-1041 cómo vienen llevando este domingo.
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Una de la tarde, 25 minutos, canciones para cada momento del día. Estás escuchando Mía 104.1. Escuchá que viene el rap de Shakira, ¿eh? No creo, versión acústica.

0: La número uno, Shakira, que va a tocar en la final del mundo junto a Madonna. Hace pocos días se confirmó. 12 grados 8 la temperatura en la ciudad. Un mediodía completamente soleado. Ya superamos la máxima, por suerte. 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

Todo el día, mucha más música para vos. Estás en Mía 104.1. El canadiense The Weeknd con Save Your Tears. A la 1:36 de la tarde de este domingo. Me imagino ya muchos almorzando a esta hora. Otros empezando recién a cocinar porque es otro el ritmo del domingo. Y está muy bien tomarse las cosas con calma. 12 grados 8 la temperatura. Vamos a ver mañana lunes cómo empezamos la semana. Con una mínima de 5, una máxima de 15 grados y mucho sol. No se esperan lluvias, para la semana, todos los días con sol, eso sí, fresco, temperaturas entre los 5 y los 18, 17 grados. Llega Abel Pintos, esto es 11.000, cantala, dale.

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0: del día, tus canciones suenan acá en Mía 104.1. Andar conmigo, nos dice la mexicana. Escuché ese grito, no lo tenía. Julieta Venegas, a la 1:43 de este domingo. Si tenés que salir de casa, está todo muy tranquilo. La verdad, los accesos, todas las avenidas. Tenemos apenas algo de demoras en Avenida Marcelo T. Alvear, llegando a Boulevard San Juan, en la zona de La Cañada. Y también la Vélez Arfiel, llegando hacia Pueyrredón. Pero el resto de las calles, la verdad que muy tranquilas. Muy domingo en la ciudad de Córdoba. Y se siente.
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0: Y así vamos llegando, amigos, a las 2 de la tarde en todo el país. Del otro lado estás vos y de este, la música que te acompaña todo el día. Estás en Mía 104.1. Jimena Sariñana, No es igual. Pasaron volando estas 4 horas, no sé a ustedes cómo se les pasó. Así que gracias a cada uno por sumarse, como siempre, por la buena onda. Beso para Laura, también para Pablo, para nuestro amigo Daniel. Bueno, somos un montonazo, ¿eh? Así que gracias a cada uno. Vamos el pirata esta tarde, ¿eh? A partir de las 5 de la tarde. ¿Cómo está la semifinal por el torneo Apertura? Me imagino los nervios ahí, a los hinchas de Belgrano. Nos vamos a reencontrar mañana a partir de las 9 de la mañana para empezar juntos la semana, antes con Alex a las 8, en parece que fue ayer. 12 grados 8 la temperatura. Espero que tengan un lindo domingo y será hasta mañana. Se quedan ahora con Meli en Esta canción es mía. Chau. 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

6 minutos pasaron de las 2 de la tarde. Bienvenidos a todos ustedes a esta canción es mía. A partir de ahora inauguramos el mejor momento del fin de semana, porque estés donde estés, nosotros le sumamos la música que elegís vos. 351-222-1041. Pedí tu canción y la hacemos sonar. Soy Meli Marcioni y vamos a estar hasta las 6 de la tarde juntos. ¿Arrancamos? Estás en Mía 104.1, la radio de la música.

Del otro lado estás vos y de este la música que te acompaña todo el día. Estás en Mía 104.1. Hoy te tocó ser anfitrión y esas masas finas fueron la sorpresa de la sobremesa, porque además decidiste acompañarlas con muy buenas canciones. Somos la radio de la música, somos Mía 104.1.

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Ya cambiaste de posición mil veces y la cama no te suelta, pero hoy está permitido, amigo querido. Sigamos disfrutando de más canciones acá en Mía 104.1, tu radio.

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Hay canciones que no importa cómo estemos, son ese abrazo justo, justo que necesitábamos. Como este temazo que pidió Gustavo mientras recorre la ciudad en su auto. Quiero saber qué vas a pedir vos. Espero tu mensaje, ¿eh? Acá.

Ya dejamos atrás las 3 de la tarde en punto y abrimos una nueva hora en Esta Canción Es Mía. Amigos, este domingo está perfecto para aflojar un poco y dejar que la música haga lo suyo. Seguimos nomás. Quédate en tu radio, quédate en Mía.

Seguimos recorriendo las 3 de la tarde este domingo. Amigo, mayo nos dispone a pasarla bien. Y sí, mayo, fin de semana. Quiero saber cuáles son los planes para hoy. Por acá tenemos una propuesta. 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

Esta canción te marcó una vez y quizás hoy lo hace de nuevo en Mía 104.1. Qué gran canción la que estamos compartiendo juntos. Gracias, Marina. Ella nos escribió desde Barrio Inaudi y se la dedica a su mamá. Qué lindo. Quiero saber cuál otra no puede faltar en este domingo. ¿Nos contás? 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

0: que tanto extrañabas. 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

pasaron de las 4 de la tarde y vamos a seguir haciéndote compañía, sí, a vos, a ustedes, a todos ustedes, así estés solo en tu casa, sola, estés con amigos, estés con familia, estés en el trabajo, sea lo que sea, nosotros dijimos presente en este sábado para hacerte compañía con la mejor música, así que seguí con nosotros hasta las 6 de la tarde para disfrutar de lo mejor de este sábado, bien arriba, pura vibra y la mejor música en Mía 104.1.

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Gran tema el que está sonando ahora, pedido por Daniel de Barrios Mata, que nos escribe desde su kiosco. ¡Qué lindo, Daniel! Muchos besos para vos. ¿Y vos qué tenés ganas de escuchar? Seguimos con más música. Seguís en Mía.

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si hablamos de música, hablamos de Mía 104.1. Seguimos recorriendo juntos este domingo, que tal vez te encuentra preparando la ropa para los chicos para mañana, organizando el tupper. Bueno, mientras vos haces lo tuyo, te acompañamos con grandes canciones, como esta que viene ahora. Estás en Mía 104.1.

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0: Las canciones no paran en la radio de la música. Estás en Mía 104.1. Y planeaste, este domingo, sí, pero bueno, las ganas de descansar te ganaron. No pasa nada, tranqui. Aprovecha y disfruta de la mejor música, la de Mía.
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Se va acomodando ese domingo. Minutos pasaron de las 5 de la tarde y abrimos una nueva hora en tus canciones. ¿Cómo viene todo por ahí? ¿Ya hiciste tu pedido? Dale, dale, porque tenés 60 minutos para hacerlo. Seguimos con más acá en tu radio. Mía.

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0: todo el día. Buena música. Estás escuchando Mía 104.1. ¿Cómo viene todo por ahí, amigos? Esa juntada familiar te motivó para el resto de la semana y ahora queda disfrutar de tu momento en casa. Claro que sí. Y nosotros también queremos acompañarte en ese momento. Por acá, seguimos disfrutando de más canciones. Acá en Mía 104.1, tu radio.
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Del otro lado estás vos, y de este la música que te acompaña todo el día. Estás en Mía 104.1. Domingo 5 de la tarde y ya ordenaste todo por ahí, y ahora solo te queda dejar que las canciones se vuelvan las protagonistas. Disfruta. Seguimos con más acá en tu radio, Mía.

0: 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Gran canción la que estamos compartiendo. De esas que te hacen quedarte un poco más en el auto solo para seguir cantándola, ¿no? Vos ya sabés. Somos la radio de la música. Somos Mía 104.1.
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Meli Marcioni, para mí es un placer compartir las tardes con ustedes. Gracias. Los dejo ahora en compañía de más música acá, en el fin de semana de Mía 104.1. Chau, chau.

Y cuando pasan algunos minutos de las 6 de la tarde, te damos la bienvenida a la tarde del domingo. El día va cerrando tranquilo y la música está acá por acompañarte hasta el final. Estás escuchando Mía 104.1, la radio de la música.

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Muchos aprovechando el día libre y el living de casa se convierte en el mejor plan posible. ¿O no? Quédate en tu radio, quédate en Mía.

0: pocas palabras, mucha música. Estás escuchando Mía 104.1. Transitando las 6 de la tarde. Y qué activos que andan en este domingo, ¿eh? Saludamos a Karina, que nos escribe desde Nueva Córdoba, disfrutando con amigos. ¿Y el resto en qué andan? ¿Nos cuentan? Seguimos disfrutando el fin de semana. Quédate en Mía.
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0: 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Bueno, muchos aprovechando este rato para bajar un cambio, dejarse llevar y disfrutar del domingo como se merece. Quédate porque todavía hay mucho más. Estás en Mía.
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y con esta gran canción arrancamos una nueva hora en el fin de semana del día. Minutos pasaron de las 7 de la tarde y si te acabas de sumar, bienvenido, ¿eh? Todavía nos queda mucho por recorrer juntos. Estás en Mía 101.

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Estás en Mía 104.1. Domingo de ponerse al día con ese amigo que tanto extrañabas. Dale que de la música nos encargamos nosotros. Estás en Mía, tu radio.

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pocas palabras, mucha música. Estás escuchando Mía 104.1. ¿Cómo van a despedir este fin de semana? 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

0: 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Transitando las 7 de la tarde, quiero saber que están ahí del otro lado. Víctor nos escribe desde el centro. Mucho movimiento en la ciudad esta tarde. ¿Y vos, por dónde andás? Seguimos con más canciones acá en Mía.
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Bueno, recién llegaste a casa y lo primero que hiciste fue prender la radio. Tus canciones suenan todo el día. Seguimos disfrutando juntos del fin de semana de Mía.

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Pasaron unos minutos de las 8 de la noche y seguimos transitando juntos este fin de semana de Mía. Todavía queda mucho por delante y qué bueno que nos elegís para acompañarte. Vos hacé lo tuyo, que la música la ponemos nosotros. Quédate en tu radio, quédate en Mía.

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Domingo, y de a poco se va asomando la noche. Aprovechamos estas últimas horas del finde para disfrutar juntos de las buenas canciones.

0: 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Último día del fin de semana y hay que exprimirlo hasta el final. Mientras te preparas para ese plan que tanto esperaste, nosotros te acompañamos en la previa. Estás escuchando Mía 104.1, la radio de la música.
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0: En la radio de la música suenan tus canciones. Estás en Mía 104.1, domingo de reseteo, de ponerse al día, de respirar tranquilo y para cerrar bien el finde, nada mejor que una gran canción como la que viene ahora. Subí el volumen, quédate en tu radio, quédate en Mía.
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